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0: 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La SGDS vous donne l'heure. Il est 17h.
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5: C'est bien, c'est parce que je me relève. Il y a des amis, il m'a dit. Et on se commence. Donc, pour le temps, mais solution de l'embarras, nous mions. Et on doit dire, nous avons un salaire. Problème de terminaux. Nous avons un cas pour le cas. Bon, nous avons un salaire. Bon, ici, nous avons une solution de le fin. Et on a un ami.
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